0: Realmente que está bastante chévere seguir disfrutando de nuestro aniversario, de la música de Radio Disney y de todas las sorpresas que tenemos para vos, pero también de todos los mensajes. Saludos a los estudiantes del Colegio CIT en Belén Heredia, que sabemos que están escuchando y disfrutando de la programación de Radio Disney 101.1. Nosotros listos porque venimos con el Rally 101. ¿Estás preparado? Entonces comenzamos.
1: Número 1.
0: Vamos a ver qué tal te va. Lenin Ramírez, artista de Radio Disney, es reconocido por interpretar música de ¿qué tipo de género? Opción A, pop. Opción B, K-pop. O la opción C, regional mexicano. ¿Qué será lo que canta Lenin Ramírez? Envíame ya mismo ese mensaje de audio a través de nuestro número de WhatsApp. Damos inicio con el Rally 101.
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0: ¿Ya sabes cuál es el principal género musical de Lenín Ramírez? Opción A, pop; opción B, K-pop; o la opción C, regional mexicano. Envíanos tu mensaje de audio, que ya casi venimos a escucharte. Sigue en sintonía de Radio Disney 101.1.
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0: Seguimos disfrutando acá en Radio Disney 101.1. Te hemos preguntado que Lenín Ramírez, ¿cuál es el género musical por el que se conoce? Te dimos tres opciones y además por ahí estaba Alonso diciéndonos que la opción es la música regional mexicana. Además, Laura, es la opción C. Y por acá tenemos este otro mensaje.
1: Radio Disney, regional mexicano, regional mexicano.
0: Y la respuesta es correcto. Muy bien, nos queda otra pregunta más.
2: Número 2.
0: Escucha esta canción y me vas a contar de quién es este tema. ¿Sabes cómo se llama el artista que canta esta canción? Envíame ya mismo ese mensaje de audio a través de nuestro número de WhatsApp.
2: 8691-0000.

0: La música nos puede acompañar en todo momento mientras vamos en esa presa. Y acá en Radio Disney queremos que te olvides un poco de las presas y continúes disfrutando con nosotros. Estábamos con el Rally 101. ¿Y cuál será la respuesta al artista que te habíamos mencionado?
1: Radio Disney, el cantante es Bruno Mars.
0: Ok.
2: Hola, Radio Disney. Hola. La respuesta es Bruno Mars.
0: Ok.
2: Hola, Radio Hola. Disney, soy Luciana. La respuesta es Bruno Mars.
3: Bruno Mars.
4: Inconfundiblemente Bruno Mars.
0: Correcto. Muy bien, gracias por cada uno de esos mensajes que enviaste a través de nuestro número de WhatsApp. Y ya sabes que nosotros te acompañamos hasta cuando andas haciendo mandados. 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

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Y bueno, nosotros vamos a seguirte acompañando con más música. Estás en Radio Disney 101.1.

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0: Disney, ¿qué tal están? Pues aquí estamos en carretera, venimos desde Siquirres hasta Guanacaste y pues aquí estamos bien sintonizados. Pues aquí saludos a toda la familia, ya una parte llegó a Guanacaste y bueno, esperamos llegar con bien.
1: 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Buenas noches, seguimos en aniversario Radio Disney.
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La locura automática la escribió Gustavo Laureano y apareció en el año 2005 dentro del álbum Consejo. Acá los estabas escuchando, son la secta All Stars en Radio Disney 101.1. 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

0: Romeo Santos, sí, artista que cantaba en esta agrupación Aventura, está de gira, nos sigue sorprendiendo a través de sus redes sociales. Y hablando de todo un poco, ahí está Carlos disfrutando con nosotros. Dice que tiene 12 años y que a su edad, bueno, hay muchas personas que escuchan radio y que le encanta mucho escuchar Radio Disney 101.1. Nosotros felices de seguirte acompañando. Vos seguinos enviando tus mensajes de audio. Andás en carretera, vas en esa presa, posiblemente decir, mira, voy aquí con un cumpleañero a la par mía, envíame ya mismo ese mensaje de audio.
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0: En este mes de aniversario, a través de nuestro WhatsApp, también puedes participar por una

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Dentro del audio nos vas a dejar tus datos personales completos y así de sencillo quedas participando.

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1: Hola Radio Disney, me pueden complacer con la canción de Aria Vega, Compa Coleto. Gracias.

0: Aria Vega nos sigue demostrando que sigue contando historias y tiene esa energía que la caracteriza. Compa Coleto era la canción que vos estabas escuchando acá en Radio Disney 101.1. Ya sabes, seguinos enviando tus mensajes de audio desde donde nos estás escuchando. Ya casi venimos a saludarte. Además, ya sabes, nuestro número de WhatsApp.
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Imagínate lo siguiente, vamos a viajar hasta Liverpool el 5 de octubre de 1962, y un día como hoy, cuatro chicos todavía no saben que están a punto de cambiar la música para siempre. Ese día, The Beatles lanzan Love Me Do, su primer sencillo. Quizás para ellos era simplemente una canción más, una oportunidad para ser escuchados, pero el mundo tenía otros planes. Detrás de ese sonido estaban cuatro amigos persiguiendo un sueño que apenas comenzaba y 64.

0: 4 años después, esa misma canción sigue sonando como el primer capítulo de una historia legendaria. Hoy la estamos celebrando acá en Radio Disney 101.1. ¿Vos te acordás de esa canción? ¿Qué recuerdos tenés? Envíanos ese mensaje de audio.
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1: 6:04. Buenos días. ¿Qué tal? ¿Cómo estás? Feliz mañana. Ya estamos martes 6 de este mes de octubre. Yo contento de estar con vos. Yo fijándome acá si estamos martes realmente. Yo acá, martes 6 de octubre. Ah, sí, ok. Feliz de estar con vos en sintonía de Radio Disney 101.1. Yo no sé vos, pero es que estos días, qué rápido que pasa el tiempo, ¿verdad que sí? O sea, cuando ya uno se da cuenta y dice, ya estamos 6 de este mes de octubre, el tiempo pasa volando, por eso hay que aprovecharlo cada día y cada mañana de la mejor manera. Espero que vos hayas amanecido bien, que hayas podido descansar. Quizá te quedaste tarde, no sé, viendo alguna serie en Disney Plus, haciendo trabajos, de repente alguna tarea, preparando todo lo de la universidad, lo de tu negocio, tu emprendimiento. Así que, pues bueno, de verdad, date un aplauso porque todo eso cuenta y definitivamente el esfuerzo que haces cada día, cada mañana vale la pena. Así que pues bueno, hoy queremos obviamente acompañarte con tu música y además decirte que todos los días, así como el sol vuelve a salir cada mañana, la luz va a volver a encontrarte. Vos seguí adelante, seguí confiando que quedan muchas cosas hermosas por vivir. Te mandamos un abrazo acá desde Radio Disney 101.1. Empecemos juntos en la mañana con buena música. Soy Mauricio y así arrancamos el despertador en Radio Disney 101.1.

0: 6 de la mañana con 11 minutos. 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

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Quédate con nosotros que ya casi venimos con más.

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6:17 de la mañana. Una parte de la letra de esta canción de Aria Vega dice: ponte la 10, ay chévere. Y es que yo creo que más de una vez se lo han dicho, ¿verdad? Tal vez en el trabajo, bueno, vamos a ponernos la 10. Así que vamos a echarle muchas ganas, dar la milla extra. Pero bueno, realmente creo que es importante en la vida, por supuesto, también como dar esa milla extra en lo personal, en el trabajo, en todo lo que vos vayas a hacer. Pero ojalá que hoy te pongas la 10 para que saques todo lo que tienes que hacer en el estudio, en el trabajo, donde quiera que vos vayas. Pero bueno, quienes siempre se ponen la 10, ¿sabes quiénes son? Por supuesto, el taller de Grupo Purdy, que de día y de noche, tu taller de Grupo Purdy con horario extraño.

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Ya lo sabes, pero agenda tu cita, llama por supuesto en el taller de Grupo Purdy. 6 de la mañana con 18 minutos, déjame tu mensaje si vas en carretera. Me encantaría saludarte, saber de vos a esta hora de la mañana acá en Radio Disney 101.1. Buenos días.

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0: Déjame contarte que un mes como este, en octubre del 2024, había salido esta canción de Rosé y Bruno Mars. Obviamente fue todo un éxito y lo sigue siendo. Y la escuchas acá en Radio Disney 101.1. Ya casi va a cumplir sus 2 añitos porque fue el 18 de octubre del año 2024. 6:26. Sabes que nos encanta cada día y cada mañana poderte acompañar con tu música. Pero además, por supuesto, gracias a vos por permitirnos entrar en tu casa, en la oficina, en el trabajo, abajo, en la carretera, donde quiera que vos andes. Así que obviamente queremos saludarte. Saludos muy especiales. Nos estaban escribiendo, dice, para saludos a mi hijo María, a mi amigo Mariano, que está haciendo su tarea de mate en la buseta. ¡Ay, Mariano! ¿Cómo así? Haciendo tareas de mate en la buseta, pero bueno, ahí anda en sintonía de Radio Disney 101.1. También saludos muy especiales a través de nuestro WhatsApp. Nos dejaron este audio que lo compartimos con vos. Hola, buenos días.
1: Buenos días, Radio Disney. Y quiero mandarle un saludo a mi hermana Pilar, que está cumpliendo años, y aquí vamos de camino al colegio.
0: Bueno, nosotros le decíamos también hasta ahora de la mañana.
2: ¡Feliz cumpleaños! Te desea Radio Disney.
0: Por supuesto que queremos acompañarte este día con tu música, con tus artistas. Somos Radio Disney 101.1.

No sé si sabías, pero hace mucho tiempo, Karol G, cuando estaba empezando, ella misma estaba dudando de si dedicarse realmente a la música. Más sin embargo, ¿sabes quién la apoyó muchísimo y le dio como todo ese aliento y esas fuerzas? Fue su papá, que en una entrevista ella estaba comentando que fue esas palabras de su papá que le dijo, no, sigue adelante con tu sueño, que la motivó a esto mismo, a seguir adelante. Y obviamente hoy hace la gran artista que es Karol G, que la escuchás acá en Radio Disney 101.1. Así que vos, como padre de familia, qué importante, ¿verdad?, que puedas apoyar también a tus hijos en los sueños que ellos tengan, ayudarlos, guiarlos, escucharlos cada día, cada mañana, cuando vienen del cole, de la escuela, en los momentos tal vez no tan fáciles, ¿verdad? Y saber estar ahí, porque muchas veces también lo que ocupan es esa parte de escuchar y de apoyar. Y ojalá que eso lo puedas realizar con esas personas que tanto amas, ¿verdad? 6:34 de la mañana. Saludos muy especiales a esta hora para Ana Mercedes, que está en sintonía Radio Disney 101.1. Así que Ana, que tengas un excelente día, que nos estabas contando que estás en sintonía de Radio Disney 101.1. Espero que ahí nos sigas escuchando y que, por supuesto, te podamos seguir acompañando cada día y cada mañana, ¿ok? Te enviamos un fuerte abrazo. Gracias por quedarte con nosotros y por permitirnos acompañarte en esta mañana. 6:34.

6:41. Mira, arrancamos este día, por supuesto, también con buenas noticias, porque Costa Rica también tiene historias que nos llenan de orgullo. Vos sabés que hay ahora jóvenes que destacan en olimpiadas científicas y proyectos de salud comunitaria. Además, contarte de 4 pymes ticas que recibirán apoyo internacional para desarrollar proyectos sostenibles. Así que nunca nos falten razones para decir qué orgullo ser tico. Y sabes que me gustaría que nos contes una buena noticia a esta hora de la mañana. Envíame un mensaje de voz al 86910000. Puede ser del mismo día de hoy, de algo que te pasó ahorita en la mañana. Puede ser de algo que te pasó la semana pasada o a inicio también de este mes. Contame una buena noticia. Nos decís Radio Disney 101.1. Buenos días, esta es mi buena noticia. Ya casi escuchamos tus audios acá en tu radio, 6:42 de la mañana.

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1: Así es, llegó el momento de despertar junto a Radio Disney 101.1, pero también el momento de que nos hagas la boca agua. ¿Sabes por qué? Porque nos vas a contar a través de nuestro WhatsApp con qué combinarías tus boquitas, tus galletas boquitas o club extra. Además, con cuál canción la acompañas para empezar la mañana. Como que cuando digas, uy, qué rico, yo combinaría mis galletas boquitas o club extra, no sé, con natilla, queso, crema, mermelada, aguacate o la combinación más loca de repente que a vos se te ocurra. Esto a través de nuestro WhatsApp, por ejemplo, como este audio que nos dejaron por acá. A ver, Antojanos, hola, buenos días.
2: Hola, Radio Disney, soy Matías y voy con mi hermana Alicia en el carro. Estoy en sintonía y yo me comería las boquitas con aguacate.
1: Ajá.
2: Y mientras escucho Jamaican Bamba.
1: ¡Ay, súper bien! Entonces ya te vamos a poner tu canción. Y definitivamente nos antojaste. Los Avocado Lovers, ¿dónde están? 6:51 de la mañana. Pues bueno, acá está tu canción. Subile el volumen. Y por supuesto queremos que también tengas un día maravilloso.

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0: 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Y para eso, sintonizar Radio Disney 101.1. Ya son las 6:56 de la mañana. Mira, ahora que te estaba contando una buena noticia a nivel nacional, por ahí nos han dejado también otras noticias que queremos compartir con vos. Y me encanta porque por aquí nos dejaron este mensaje. Hola, buenos días.
1: Buenos días, Radio Disney. Mi nombre es Giovanni. La buena noticia esta semana es que a mi hija le invitaron a un torneo internacional de waterpolo en El Salvador. Estoy muy emocionado ahora para los primeros días de noviembre. Gracias, buen día. Si me pueden complacer con la plena.
0: Claro que sí, Giovanni, con mucho gusto la vamos a anotar de una vez. Y de verdad que nos alegra montones. Es más, cuando ya vaya acercándose el día, ahí nos escribís de nuevo, nos compartís fotos, audio, todo para pasarlo. Qué bonito, qué chiva. Me alegra que nos compartas esa buena noticia. Por acá también nos dejaron otra que también nos antojó un poquito. Hola, buenos días.
2: Hola, Radio Disney, buenos días. A nosotros como familia, si nos pudieran dar una buena noticia, sería que podríamos ver a tío este fin de semana y comer chicharrones hechos por él.
0: ¡Qué rico! Ahora sí nos antojaron, qué barbaridad. 6:58 de la mañana.

Yuridia está en su mes de cumpleaños y obviamente lo celebramos acá en Radio Disney 101.1. Artista que nos ha hecho cantar, bailar, disfrutar, pero además de sus canciones con tanto sentimiento, ¿verdad que sí? Pues bueno, hay canciones que uno dice, ¿será que la escribieron para uno? Por acá la estabas escuchando en Radio Disney 101.1. 7 de la mañana con 3 minutos, seguidos dejando tus mensajes a nuestro WhatsApp 8691-0000. De hecho, quiero saludar muy especialmente, nos habían escrito buenos días, saludos para Valentina y Constanza, que por ahí está en sintonía de Radio Disney 101.1, que nos estaban contando que son fieles oyentes de Radio Disney y ahí van en sintonía hasta hora de la mañana. También saludos para la buceta de Doña Joana en San Rafael, que nos estaban pidiendo una canción que con todo el gusto la vamos a anotar. Pues bueno, les enviamos un fuerte abrazo. De verdad deseamos que tengan un día maravilloso y que por nosotros los podamos seguir acompañando acá cada mañana. 7:04, tu música te acompaña en Radio Disney 101.1.

0: Hay maneras de empezar el día y la mejor es con tu música acá en Radio Disney 101.1. 7 de la mañana con 11 minutos. Mira, nos han dejado un montón de mensajes, de saludos y mucho más. Pero ahorita acabamos de llamar a una personita muy especial que está en sintonía de Radio Disney 101.1. Pues bueno, acabamos de hablar ahorita con Sarita, que nos estaba contando que está en la casa con su mamita, pero además esperando salir hoy a comer. ¿Y por qué? Pues bueno, porque es un día muy especial, Sarita. Pues bueno, hoy sos la afortunada que te dejarán un regalo hermosísimo acá en Radio Disney 101.1. ¡Qué chiva cuando se toman el tiempo para dejarte algo tan bonito como lo que ya vas a escuchar! Aquí sé que Sarita, subir el volumen a tu radio para que escuches el siguiente audio que es para vos, porque este despertador es para vos acá en Radio Disney 101.1.
1: Hay mensajes que te hacen empezar el día con una sonrisa, como este.
2: Buenos días, Sarita, mi amor, felicidades en tu cumpleaños, te deseo que cumplas muchísimos años más, papá te ama muchísimo, estoy muy orgulloso de ti, mi amor, espero que sigas adelante, recuerda que Dios está siempre contigo, que te ama mucho, cuídate mucho, mi amor, y sé muy feliz, que Dios te acompañe y te bendiga, mi amor, te amo, un besote.
0: También te dejaron este mensaje tan bonito, buenos días.
3: Buenos días, Sarita, espero que hoy en tu día feliz disfrutes muchísimo, que la pases súper bien, que disfrutes con las personas que quieres a tu lado. Quería recordarte que mamá te ama, que espero que nunca se apague ese brillo que hay en tus ojitos, esa mirada tan bella que tienes. Mamá te ama con todo el corazón y te esperó desde el día en que supo que estabas en su pancita. Te amo, mi amor, feliz cumpleaños.
0: Sarita, y acá desde Radio Disney 101.1 también te deseamos
1: feliz cumpleaños. Te

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1: Que lo pasé súper bonito, que todos los sueños de tu corazón se cumplan y que nosotros te podamos seguir acompañando acá en Radio Disney 101.1. Un abrazo, Sarita, y además te dejaron esta canción que es para vos.

0: Hay mensajes que nos alegran el día y de verdad que crean experiencias y momentos hermosos como este que Sarita acaba de escuchar. Y si vos nunca has dejado programado un despertador, entonces nada más poneme la palabra despertador al 86910000. Así te pasamos los pasos para que lo dejes programado para el día de mañana o pasado mañana. Recuerda que el despertador es de lunes a viernes, pero con mucho gusto ahí te guiamos. Imagínate qué chido que le dejes un mensaje así de bonito a tu persona favorita, a tu hijo, tu hija, de repente a tu pareja, no sé, a tu amigo, tu amiga que sabes que está de cumpleaños, que le quieres desear que tenga un día maravilloso. Es una manera muy bonita de verdad de hacer algo diferente. Así que si nunca lo has hecho, nada más envíame la palabra despertador al 86910000 y te pasamos los pasos para que lo dejes programado. 7:17 de la mañana, ya casi viene más música para vos en Radio Disney 101.1.
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0: canciones que tienen historia y obviamente te acompañamos con cada una de ellas acá en Radio Disney 101.1. Pero mira, cada mañana, ¿sabes? Yo sé que vos vas de camino al trabajo y a la escuela, pero también, por supuesto, cuando nos dejan estos mensajes, saludando a todos los que andan ahí en sintonía, nos encanta y nos llena mucha emoción. Hola, buenos días.
1: Buenos días, buenos días. Un saludo para Samantha, que está de cumpleaños en el bus de Tati. Un abrazo. A ver, saludos.
2: Hola.
3: Hola.
1: Feliz cumpleaños.
0: Saludos, les decíamos también un feliz cumpleaños, que lo pases súper bonito y gracias por estar ahí en sintonía de Radio Disney 101.1. 7:23 de la mañana, me encanta que nos sigas dejando tus mensajes a través de nuestro WhatsApp. También saludos muy especiales para Gloriana y para Laura León, que también están de cumpleaños de parte de su papá, que ahí está también en full sintonía. Así que nosotros les deseamos
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0: Tal vez hoy escuchas una canción, inmediatamente volvés, no sé, a un lugar, a una persona, a una etapa de tu vida. Eso también es Radio Disney, 20 años juntos, obviamente celebrando este aniversario. 7:31 de la mañana, queremos seguirte saludando, pero además contarte algo acá en Radio Disney 101.1. Y es que, ¿sabes? 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Hola, hola, buenos días.
1: Buenos días, buenos días, buenos días. Disney, saludos a mis hijos que van para la escuela.
0: Les enviamos un saludo, un abrazo, que tengan un excelente día. Gracias por empezar escuchando Radio Disney 101.1.

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0: Cada mañana la empezás con tu música en Radio Disney 101.1, 7 de la mañana con 39 minutos. Mira, yo estoy seguro que hay canciones que vos decís, ¿será que la escribieron para mí? Pues bueno, ahí estaba cantando para vos, Grupo Firme en Radio Disney 101.1, 7 con 40 de la mañana. Un audio que nos compartieron por acá y lo compartimos también con vos. Buenos días.
1: Hola Radio Disney, me llamo Eva y estamos de camino a la escuela con mi papá y estamos disfrutando de esta emisora.
0: ¡Ay, qué bueno! Les enviamos un abrazo, qué chiva que van de camino a estudiar. Que tengas un día maravilloso y gracias por empezar también con Radio Disney 101.1. Vos, quédate en sintonía de tu radio. Recordá que nos puedes sintonizar no solamente por medio del FM, sino también puedes descargar la aplicación de Radio Disney Costa Rica para que nos sintonices en cualquier lugar. Además, la puedes linkear por medio del Bluetooth, por supuesto, también auto, a tu auto. Así que lo puedes hacer para que nos escuches en carretera, donde quiera que vos estés. Ahí estamos para acompañarte en Radio Disney 101.1.

0: Estamos celebrando más que un aniversario. Son, por supuesto, años de acompañarte, de trayectoria y además de unir generaciones acá en Radio Disney 101.1. 7:45 minutos de la mañana. Mira, queremos saludarte muy especialmente a la voz que nos dejas tu mensaje. Buenos días.
1: Uno, dos y tres. Hola. Hola, Daniel.
0: Hola.
1: Me llamo Miguel Pendón Mandito. Ya estoy en la escuela.
0: ¿Estás en la escuela? Bueno, te enviamos un abracito enorme. Esperamos que tengas un día hermoso y gracias por estar escuchando Radio Disney 101.1. Tus audios los puedes dejar a través de nuestro WhatsApp.
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2: Cada mañana tenés la posibilidad de actualizarte en el tipo de cambio gracias al Grupo Mutual, acá en Radio Disney 101.1. Y bueno, ya para este martes 6 de octubre, te quiero contar que la compra se encuentra para 454 colones con 50 céntimos y lo que sería la venta está para 460 colones con 35 céntimos. Ahí cada mañana actualízate en Radio Disney 101.1 gracias al Grupo Mutual.
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Son las 8 de la mañana con 4 minutos. Empezamos esta hora con tu música en Radio Disney 101.1 con nuevas canciones, nuevos éxitos, así como también vos escuchás en tu radio algunos que siempre nos han acompañado en el transcurso del tiempo. Y es que obviamente vos te encargás también de solicitar tus canciones acá en Radio Disney 101.1. Queremos que vos sigas disfrutando de esta mañana, pero además comentarte que recordá que en el Instagram de Radio Disney Costa Rica tenés la posibilidad de participar por un super premio de aniversario. Así es, ahí está publicado en las historias, está la publicación y el link para que vos nos sigas y veas de qué se trata. Recordá seguirnos como Radio Disney Costa Rica. Ahí anda de una vez a lo que seguía, sería el Instagram. 8:04 de la mañana, seguí disfrutando de este nuevo día con tu música en Radio Disney 101.1.

0: amigos de Radio Disney Costa Rica, somos Margarita y Raúl.
1: Y les deseamos un feliz aniversario, que disfruten con todos sus auditores, que sea un día muy bonito, muy saludado.
0: Y que sean muchos años más llenos de música y de buena onda. Pura vida para ustedes de parte de Radio Disney Chile. 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

0: Cambiaste de colegio, de amigo, de sueños y hasta de canciones favoritas. Y mientras vos crecías, la música siguió acompañándote acá en Radio Disney 101.1. Qué chido de volvernos al tiempo, al año 1984, cuando salía la película de los famosos Cazafantasmas. ¿Te acordás? Pues bueno, obviamente son éxitos que recordamos acá en Radio Disney 101.1. Quédate en sintonía de tu radio, que ya casi minutos vienen más artistas para acompañarte, más música en tu emisora favorita. Gracias por elegirnos cada día. Somos Radio Disney 101.1.
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1: Han pasado ya 20 años desde que Radio Disney 101.1 salió al aire. Pero vos sabes qué interesante, porque en aquel entonces no existía el Instagram, tampoco el TikTok. Pero bueno, las redes sociales fueron creciendo poco a poco. Y por ahí, en el año 2018, tuvimos la oportunidad de entrevistar a Nacho y preguntarle cómo estaba haciendo todo ese momento entre las redes sociales, entre lo que él quería mostrar al público, a sus fans. Y eso fue más o menos lo que nos había contado para Radio Disney 101.1.
2: Pues sí, fíjate que yo creo que así nosotros no lo queramos aceptar, los artistas en general. Ojalá no me cuelguen los artistas por esto. Pero así no lo queramos aceptar, entre el sueño que nosotros tenemos de poder vivir de nuestro arte, también existe un sueño ahí tácito de ser reconocido, ¿sabes? No sé si tiene que ver con el ego o con algo de eso, o de ser popular, ¿verdad? Entonces yo prefiero que en vez de ser reconocido, la gente me... O sea, ser conocido, ¿ve? Y que la gente sienta que me conoce. Y para que la gente sienta que me conoce, no puedo ser como en la época de Michael Jackson o la época de Luis Miguel. Entonces yo creo que yo prefiero que la gente me conozca, que la gente me vea en la calle y me salude, tenga o no una canción pegada o tenga o no algo, ¿me entiende? Que esté sucediendo artísticamente.
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De camino al cole, al trabajo, donde quiera que vos vayas, te acompañamos con tu música acá en Radio Disney 101.1. Es que quizá esa canción que sonaba cuando ibas de camino a trabajar, a un paseo, o justamente cuando lo necesitabas escucharla. Pues bueno, una canción que también te recuerda que todos los días puedes enamorar a tu pareja de una manera diferente. Hacelo el día de hoy, 8:34 de la mañana. Saludos para Jafé, también para Mari, también para Sofi, que ahí están en sintonía de Radio Disney 101.1, que nos habían escrito mensajito hasta ahora de la mañana. Y claro, con mucho gusto, ahí los vamos a acompañar en carretera. Vos, seguinos dejando tus mensajes para acompañarte. Estamos celebrando 20 años con mucha más música. 20 años en donde tu radio ha estado con vos en todo momento. Y por supuesto, además con canciones que vos vas a recordar acá en tu radio. 8:35 minutos. Buenos días.

0: Aria Vega y una expresión bastante asociada al habla costeña caribeña. De hecho, Aria Vega había dicho en una entrevista que esta particularidad, ¿verdad?, de esta canción, lo que sería, ha explicado, ¿verdad?, que lo sería la coletera. Es más como una vibra o energía. De hecho, es como cuando alguien de repente tiene como mucha autenticidad, alguien muy particular y que tiene una bonita vibra. Más que todo, eso es lo que Aria había dicho en una entrevista. Y por acá te lo comentamos en Radio Disney 101.1. 8:43 de la mañana, mantente en sintonía de tu emisora, que ya casi vengo a seguirte saludando y acompañando con mucha más música, porque este martes lo celebramos y lo disfrutamos juntos con tu radio.
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En 20 años ha pasado muchísimo en la música, pero también en la tecnología. Qué interesante, porque hace 20 años no existía el TikTok ni el Instagram. Y de hecho fue hasta el año 2022 cuando Chayanne había abierto por primera vez su canal de TikTok con un video en donde dijo así como que llegué por acá, yo sé que es tarde, pero por acá estoy. Entonces son cosas que hemos visto, por supuesto, en lo que es la tecnología. Otra cosa interesante que hemos visto también, no sé si te acordás, cuando Luis Miguel volvió a dar sus giras y empezó a utilizar lo que son los drones. Bueno, la cosa es que venía un momento en donde tenía que venir el dron, Luis Miguel tenía que agarrarlo para hacer una toma así como toda épica, pero claro, obviamente le costaba al principio porque no estaban acostumbrados a esta tecnología que ahora sí la estamos viviendo y se ha desarrollado. Y son artistas que cantan para vos acá en Radio Disney 101.1. 8:53 minutos. Quédate con nosotros, que hay más música en este martes con tu radio, Radio Disney.

0: La vida.
1: Sin duda alguna que eso es totalmente cierto lo que dice Gracie. Uno, si te quedas sentado a esperar, lo único que te va a pasar y lo que se va a pasar es la vida. Las oportunidades hay que aprovecharlas y el tiempo hay que aprovecharlo. Y más acá con tu música en Radio Disney 101.1. Bueno, quédate con nosotros porque queremos también que nos acompañes a un viaje de 30 minutos de música sin corte en el Expreso 101 de Radio Disney.
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0: Así llegamos al final de otro viaje de éxitos en el Expreso de Radio Disney. Esperamos que hayas disfrutado de estos 30 minutos de música sin cortes. Recordá que muy pronto tendremos otra cita para vos en el Expreso 101 de Radio Disney. 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
1: Y fueron 30 minutos de música sin corte y nosotros te continuamos acompañando acá en Radio Disney 101.1. Obviamente celebrando ya este 20 aniversario con tu radio. Además de que bueno, sigas sintonizando por medio del FM, también por medio de la aplicación. Pero recordá algo muy interesante. Tenemos para vos un montón de premios que no te los puedes perder. ¿Y en dónde están todos esos premios? Bueno, en el Instagram, que nos vas a buscar de esta manera. Como Radio Disney Costa Rica, ahí nos vas a buscar y por supuesto vos puedes ser uno de los elegidos de un montón de premios que tenemos para vos acá en Radio Disney 101.1. Que la música no pare, que la música no se detenga y que nosotros te podamos seguir acompañando. Hay artistas que nos han recordado generaciones, por ejemplo como este que llevas a escuchar. Es que viene Chino y Nacho, un artista que vos nos has pedido, que obviamente queremos complacerte a esta hora de la mañana. Tu música te acompaña todos los días. Gracias por quedarte con nosotros. Somos Radio Disney 101.1.
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Seguí en sintonía Radio Disney 101.1. 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Mientras tanto, hay artistas que te han acompañado durante muchísimos años. Claramente son como Morat, que ya los escuchas acá en Radio Disney 101.1.

Nadie. Es interesante saber que los chicos de Morat se conocieron desde hace muchísimos años y después, por supuesto, empezaron este viaje de hacer música juntos. ¿Eso te podría pasar a vos realmente si por ahí, no sé, pensás en algún compañero, compañera, vecino con quien podrías hacer algún proyecto? ¿Verdad que sí? Bueno, lo estabas escuchando acá en Radio Disney 101.1. 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Mientras tanto, nosotros te seguimos acompañando con la misma hora que conecta con vos cada día. Somos Radio Disney 101.1. Buenos días.

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0: Tu música te acompaña acá en Radio Disney 101.1, donde la música no se detiene. Y adivina quién ya está por acá con nosotros en la cabina de Radio Disney 101.1, nada más y nada menos que Maya. ¿Qué tal? ¿Cómo estás? Buenos días.
1: Buenos días, Mau. ¿Cómo estás vos?
0: Súper bien, súper bien. Mira, recordando que un día como hoy, un 6 de octubre, se había estrenado la película de Disney Pixar, Bichos. ¿Te acordás?
1: Pero, sí.
0: Sí. ¡Qué buena!
1: Oh, my God.
0: Además, también se había estrenado por ahí lo que era el parque, la atracción en lo que es en Disneyland. Ajá. También. Así que chido, realmente, sí. Imagínate.
1: No sé si vos recordás que de hecho estas películas, tanto como Toy Story, Monster Inc., tenían bloopers.
0: Sí, sí, sí, sí, yo me acuerdo, sí. Buenísimo, qué bueno ver a Sullivan ahí haciendo esos bloopers. Nah.
1: Sí.
0: Tenemos que compartirlos en las redes del Instagram, definitivamente, esos
1: sí,
0: bloopers.
1: Sí, sí, sí, así que también vayan de una vez a nuestro Instagram, porque por cierto, aún tenemos varios concursos fijados sobre nuestro aniversario.
0: Así que vos mantenete en sintonía de tu radio, Radio Disney 101.1.

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0: recordás, el meneadito o el meneíto? Y es que realmente ambas versiones son correctas, sin embargo, la versión final o la oficial, por así decirlo, salió en 1992, que es el meneadito que estás escuchando aquí. Es una reversión básicamente de su éxito original, que sí se llamaba el meneíto, pero lo importante es que estás disfrutando de buena música en Radio Disney. Y también es un buen momento, pero para iniciar con un rally, siento uno aprovechando que estamos en octubre. No sé qué te parece que lo hagamos con respecto a los villanos de Disney. Yo te voy a dar algunas descripciones de algún villano y vos tenés que decirnos el nombre de quién se trata. Entonces vamos con la primera descripción. Y por acá dice: tengo una manzana que no trae precisamente buenas noticias, un espejo que siempre me dice la verdad y una obsesión bastante grande con ser la más bella del reino. ¿De qué villano estamos hablando? Decinos vos a través de un audio a este número.
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0: Con esto iniciamos el Rally 101 de Radio Disney.
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0: De pies a cabeza del grupo Maná definitivamente es un éxito que incluso nos hace pensar que realmente estás como, bueno, ¿será que me estoy enamorando? ¿O qué es lo que me gusta de esta persona puesto que dice que te quiero desde los pies hasta la cabeza? Esto es lo que estaban disfrutando aquí en Radio Disney, pero también estamos disfrutando de un Rally 101. Entonces mira, vamos a escuchar tus respuestas, pero antes te voy a refrescar un poquito qué es lo que estamos haciendo si te venís conectando, aprovechando que estamos en octubre. Mira, te estoy dando alguna descripción de villanos de Disney y vos tenés que decirnos de qué villano estamos hablando. El último villano, o bueno, más bien el primer villano que te dijimos, era que realmente tiene una manzana que no trae buenas noticias. Precisamente tiene un espejo que, según este villano, le dice siempre la verdad y además tiene una obsesión bastante grande con ser la más bella del reino. ¿De qué villano estamos hablando? Contanos vos.
1: Hola, Disney, ¿cómo estás? La respuesta correcta es la reina malvada. Saludos a todos.
0: Saludos para vos también, muchas gracias. ¿Y vos qué nos decís?
2: Hola, Radio Disney.
0: ¿Hola?
2: La villana de la que hablan es la reina malvada de Blancanieves.
0: Muchas gracias. Y bueno, tu respuesta es correcta. Así es, estábamos hablando de la reina malvada de Blancanieves. Así que vámonos entonces con una segunda descripción de personaje. A ver si vos adivinas de quién estamos hablando. Y dice lo siguiente: tengo una melena impresionante. Soy hermano de un rey y considero que el trono debería haber sido mío. Te lo repito: tengo una melena impresionante. Soy hermano de un rey y considero que el trono debía haber sido mío. ¿De quién estamos hablando? Decinos vos a través de este número
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0: Seguí disfrutando del Rally 101 en Radio Disney.

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0: 20 años acompañándote con buena música y siendo parte de tu vida, y que también vos que nos permitiste formar parte de toda esta historia, y también a vos agradecerte por ser parte de toda esta trayectoria que lleva Radio Disney acompañándote durante todos estos 20 años. Y por acá estamos disfrutando del Rally 101. Y es que mira, yo te había dado la descripción de este personaje y dice: tengo una melena impresionante, soy hermano de un rey y considero que el trono debería haber sido mío. Entonces vos tenés que decirnos de qué personaje estamos hablando. Y por aquí nos dejaste tu respuesta. A ver, contanos vos, ¿quién crees que es este personaje?
1: Una película que deja una anécdota muy fuerte. El Rey León y el villano es Mufasa.
0: Ok, vos decinos.
2: Hola, Radio Disney.
0: ¿Hola?
2: El villano.

0: villano es Mufasa de la película El Rey León.
1: Mufasa, segurísimos que es Mufasa, el papá de Simba. ¿Vos?
2: Hola, Radio. ¿Hola? Disney. El villano del que hablan es Scar, el del Rey León.
1: Muy bien, muy bien. ¿Vos? Contanos.
3: Hola, Radio Disney. Hola. Bendiciones. Saludos desde Sarapiquí. Ese león malvado es Scar.
1: Ok, ok. ¿Y vos qué opinas?
4: Hola, hola, Radio hola. Disney. Buenos días. Buenos la días. Respuesta al villano sería Scar, el hermano del Rey León.
1: Y la respuesta correcta es Scar, correcto. Y es que mira, entiendo que tal vez se confundiera con Mufasa. Bueno, ambos son leones, son hermanos ahí, como quien tuvo el trono, ¿verdad? Pero la respuesta correcta era Scar. Ah, entonces vamos a ver, te vamos a dar una segunda oportunidad, una tercera oportunidad mejor. Ok, te voy a dar una descripción más. Está sencilla, me parece, mejor escúchala. Vivo bajo el mar, tengo tentáculos y hago tratos que parecen demasiado buenos para ser verdad. Además, mi estilo es imposible de ignorar. Pobres almas en desgracia. ¿Quién es este personaje? Contanos vos a este número.
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1: Seguí disfrutando de la música de Radio Disney. Ya venimos a escuchar tus respuestas.

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0: uno de los mayores éxitos de Rawayana es lo que estabas disfrutando aquí en Radio Disney, donde también seguimos celebrando nuestro aniversario, lo que me recuerda que si vas a nuestro Instagram Radio Disney Costa Rica encontrarás unas publicaciones fijadas con premios para celebrar este aniversario, así que vos podrías ser esta persona elegida que se va a llevar esos premios, pero vos tenés mucho tiempo de participar, así que anda a nuestro Instagram, en las publicaciones fijadas te dejamos los pasos que tenés que seguir. Y por acá estamos también con el Rally 101 y mira, vamos a escuchar tus respuestas, pero te voy a refrescar un poco cuál fue la descripción del siguiente personaje. Y dice: vivo bajo el mar, tengo tentáculos y hago tratos que parecen demasiado buenos para ser verdad. Pobres almas en desgracia, nos dice este personaje. Así que, ¿quién crees que es?
1: Buenos días, Radio Disney. El pobre almas en desgracia no puede ser de nadie más y nada menos que de Úrsula de la Sirenita, mi película favorita de Disney por siempre.
0: Ok, algo en común, también es una de mis películas favoritas. ¿Y vos?
2: Radio Disney, esa sería Úrsula de la Sirenita.
0: Ok, ok, ¿vos qué nos decís? A ver, contanos.
3: Hola, sirenas. Úrsula.
0: Úrsula, muy bien. ¿Y vos qué nos decís?
4: Hola, amigos de Radio Disney. La villana es Úrsula de la Sirenita. Saludos.
0: Segurísimo. Recordemos que Úrsula tenía una hermana también.
5: Hola, Radio Disney. ¿Hola? El villano del que hablan es Úrsula de la Sirenita.
0: Muy bien. ¿Y vos también nos dejaste tu respuesta?
6: Úrsula es la que dice: pobres almas en desgracia.
0: Y tus respuestas son correctas. Estábamos hablando de Úrsula y sus pobres almas en desgracia, correcto, esta era la respuesta correcta, Úrsula de la Sirenita. Así que ya sabes, quédate en compañía de Radio Disney, porque en esta celebración de aniversario venimos con muchas sorpresas, así que seguí en compañía de Radio Disney 101.1.
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0: ¿Sabes que Aitana también nos felicitó por el aniversario de Radio Disney? Es que ella nos dejó este mensaje.
1: Hola, soy Aitana y quiero felicitar a Radio Disney en este aniversario.
0: Muchas gracias, Aitana. Y es que mira, si vos también estás celebrando con nosotros estos 20 años de estar acompañándote y también vos de estarnos acompañando aquí en Radio Disney, justamente queremos celebrarlo con vos. 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Sigue en compañía de Radio Disney 101.1.

0: ahora también te tenemos una sorpresa más. Y es que además de los muebles, Geek, ya te dije que en nuestro Instagram tenemos varias sorpresas para vos. Así que de una vez, otra vez, hacemos la invitación. 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
0: 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Así que ya sabes, en este aniversario queremos celebrarlo junto a vos y a lo grande en Radio Disney.
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Tal vez hoy escuchas una canción y volvés de inmediato a un lugar, una persona o una etapa de tu vida. Eso también es Radio Disney durante estos 20 años juntos. Y es que también esta colaboración significó algo muy importante para Karol G y también para su abuelita. Pero es que la misma Karol G reveló que al grabar este tema sintió inmediatamente que la voz y el estilo de Marco Antonio Solís encajaban a la perfección y no pudo tener más razón. Yo creo que definitivamente sí que los estás disfrutando aquí en Radio Disney 101.1 y te seguimos.

Hola amigos de Radio Disney, aquí les saluda Fabrichil. Primero que todo, felicitarlos por su aniversario. Ya son 20 años que nos acompañan y apoyan a los artistas. En mi caso, ustedes fueron parte de mi infancia, crecí escuchándolos en serio desde muy pequeño. Y me alegra poder compartir mi música con ustedes y sus oyentes. Les deseo un feliz aniversario, un abrazo y bendiciones.

empezó en realidad, él comenzó a sus 7 años a escribir canciones, y es que su estilo combina tanto ritmo urbano como el su mismo nombre lo dice, con chill. Y es que es un enfoque en la composición un poco más melódico, y es lo que estás disfrutando aquí en Radio Disney. Así como él se ha esforzado todos estos años, hay quienes madrugan, trabajan y nunca dejan de avanzar. Por ello seguimos brindando la mejor atención en

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Amigos con Derechos nos muestra a los artistas interpretando este tema mientras se entrelaza la historia de una pareja que se divierte y muy espontáneamente se casa, pero al final ella despierta y se da cuenta que nada de esto sucedió, pero igual se queda con el pensamiento de que mira, realmente este sueño no está tan loco, tal vez es algo que esta chica haría. Pero bueno, también sobre esto nos habla un poquito Amigos con Derecho que estás disfrutando aquí en Radio Disney 101.1, donde aquí te traigo una noticia y es que llévate el Conor 600 Elite 5 GB en Colby, ultra resistente a caídas y al agua. 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

0: Y así como 24 horas no son suficientes para Proyecto 1, pues tampoco son suficientes 20 años para agradecerte a vos por estar siempre en compañía de Radio Disney 101.1. 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

0: Calma salió un 20 de julio del 2018 y es que es la canción más exitosa que tiene Pedro Capó y también una de las que más lo representa, y yo creo que vos la escuchas más de una vez, tal vez camino a la playa, a ver, no, yo sé que no nos estamos equivocando, muy seguramente sí la escuchas camino a la playa o camino a algún paseo. Y es que mira, si te vas en este momento a nuestro Instagram, encontrarás una publicación fijada, y es que a ver, si a vos te gusta, no sé, crear o jugar o nada más quieres tener un espacio libre y bonito para estudiar o trabajar, en una de estas publicaciones está una de Muebles Geek para que vos participes por uno de estos muebles, y ahí en esta publicación te dejamos todos los pasos que tenés que seguir. Para más información podés contactarlos a su WhatsApp 7099-8325, y aquí en Radio Disney, mientras participas en Muebles Geek, te vamos a acompañar esta vez con 30 minutos de música sin cortes. Damos inicio al Expreso 101.
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0: sí, ¿cuánto ya estuvimos bailando esta canción? Incluso estoy segura que vos ni siquiera te sabías el nombre de esta canción, pero aún así, después de cierta película famosa, empezaste a bailarla, y a pesar de que vos decís, la verdad es que no sé ni siquiera qué está diciendo la canción, pero me gusta, bailemos YMCA, y de una vez ya te ponías a bailarla. Y es que esta canción tiene ese efecto, vos la escuchás y aunque no te sepas su coreografía, por así decirlo, igualmente te estás moviendo así como en la cinta, como está bueno el ritmo, está bonito. Y es que eso también es lo que busca Radio Disney, que vos siempre te sintas acompañado y te sintas también con buena música, como la de Radio Disney 101.1, donde seguimos celebrando estos 20 años de estar acompañándote, pero justamente como vos sos una parte muy fundamental en toda esta historia de Radio Disney, queremos celebrarlo junto a vos. Así que anda a nuestro Instagram, Radio Disney Costa Rica, vas a ver una publicación con varios productos, con marcas como Bebeco, Sormé, Desaurus, Junsi, y todo esto es gracias a Unibellas Cosmetics para cuidar la piel, para cuidar el cabello. 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
0: que por aquí te dejamos todos los pasos que tenés que seguir, que son como 3-4 pasos como mucho, y es bastante sencillo participar. 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Ya sabes que aquí en Radio Disney queremos celebrar este aniversario a lo grande, pero también junto a vos.

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¿Cuántos hemos aplicado lo que dice Nati Natasha en esta canción que dice: me gustas, pero tengo miedo de fallar en el amor? Yo creo que no hay letra más real que esa. Y es que realmente cuando vos tal vez te estás empezando a enamorar de alguien y tal vez sos una persona así como que muy dura o muy exigente, vos decís: no, no, es que no me puede gustar, no, ¿cómo es posible que me esté gustando alguien? Jamás, jamás de los jamases, menos a mí. Y es que ese sentimiento es justo lo que refleja esta canción de Nati Natasha con Don Omar, Dirty Love, que estabas disfrutando aquí en Radio Disney 101.1. Y es que por acá también te vengo a informar. 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

0: Estás disfrutando de una nueva canción de Ricky Martin, Piquito Piquito. Mira, ¿vos la habías escuchado alguna vez?
1: ¿Cómo?
0: Piquito Piquito.
1: Piquito Piquito.
0: Ajá, digo nueva, pero nueva en Radio Disney, ¿verdad?
1: Ajá.
0: Sí, porque esta canción en realidad ya tiene sus años, aproximadamente unos 6 años por ahí de haber salido. Pero realmente, no sé, aquí estábamos en cabina como, mira, no está tan mal. Es que aquí en Radio Disney los éxitos, bueno, por supuesto, no nos podían faltar algunos.
1: Exactamente, no pueden faltar. Y bueno, tampoco puede faltar la buena compañía y los buenos premios para vos. Por eso tenés que quedarte en sintonía de Radio Disney por el montón de sorpresas que tenemos. Y es más, te voy a contar algo. Uh-huh. ¿Te diste cuenta que está lloviendo?
0: No.
1: Bueno, aquí en cabina les cuento. Cuesta mucho que uno se dé cuenta porque no tenemos una ventana hacia carretera. ¿Cierto? Entonces cuesta mucho darnos cuenta si llueve o no. Y como aquí es como un cuadrito, un búnker donde no entra nada de bulla, entonces literal no nos damos cuenta. Pero si vos querés compartirnos también qué otro sector de Costa Rica está lloviendo, nos puedes enviar tu mensaje a través

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0: Y aprovechando que estamos escuchando Golden de Huntrix, te voy a decir que a vos que te gusta el K-pop, acabamos de subir un video en el Instagram de Radio Disney Costa Rica, donde vas a poder observar a Jungkook, bueno, y escuchar cantando un tema de Justin Bieber, así tal cual, el integrante de BTS cantando una canción de ese artista canadiense. ¿Querés observarlo? Podés hacerlo ya mismo en nuestras redes.
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0: Y bueno, vamos a cambiarle un momentito el ritmo a la música, porque hoy es un día nostálgico, y se despide el 10 de la selección de Argentina, y les voy a contar una historia que me pasó hoy. Quería compartirlo con los oyentes de Radio Disney. La cosa es que venía yo del gimnasio hoy en la mañana y veo que hay un muchacho que está vendiendo empanadas argentinas. Entonces me acerco, le compro una y le digo: ¿cómo te sentís hoy de saber que se despide Leo? Y me dice: no sabes lo que estoy sintiendo. Se le pusieron los ojos llorosos y se le salieron las lágrimas. El sentimiento que puede llegar a generar una sola persona para un país o a nivel mundial también. Y ya ahí comenzamos a conversar y me empezó a contar un montón de cosas relacionadas a este jugador argentino. Hoy se despide Messi de la selección de Argentina. Recordá que todo inicio tiene su final. Hoy es el final de este gran jugador a nivel mundial. Y quiero preguntarte a vos, o si hay algún argentino que está ahorita escuchando Radio Disney y nos quiere contar cómo se siente, cuál es el sentimiento de saber que esta gran estrella se retira hoy del fútbol. Cuéntenos a través de nuestro WhatsApp, así como nos contó hoy nuestro amigo en la carretera que tuve la oportunidad de compartir con él. Les dejo nuestro número
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0: Y pensar que este artista que estás escuchando trabajó como bodeguero durante un tiempo, así tal cual. Bueno, durante un tiempo, no, durante un mes fue que trabajó y dice que fue bastante fuerte, que él admira montones a la gente que hace esa labor porque sí es bastante cansado. Y dice también que eso fue de mucho aprendizaje. Después de eso fue que Edwin se puso a estudiar y después dijo: no, yo me voy a dedicar a lo que siempre quise, lo que siempre soñé, y lo vamos a hacer realidad. Y lo hizo realidad. Por eso te está cantando acá en Radio Disney El Beneficio de la Duda.
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0: ¿Vos sabías que ese artista que estás escuchando acá en Radio Disney tiene varias canciones con Grupo Firme? Una de ellas, esta que vas a escuchar. ¿Reconoces este tema?
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0: Ese mismo que está cantando es Lenin Ramírez, artista que estás disfrutando en ese momento en Radio Disney con su tema Todo Lo Fue.
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0: ¿Cómo nos alegra saber que vos estás escuchando Radio Disney y nos haces llegar tu reporte de sintonía como Yu lo está haciendo? Y aparte aprovecha para enviar su saludo. Hola.
1: Hola, buenas tardes Radio Disney. Soy de aquí de la zona de Parrita y quiero que por favor me pasen este saludo.
0: Ajá.
1: Un saludo muy especial para Luquitas, que está cumpliendo años allá en Venecia de San Carlos. Desearle que cumpla muchísimos años más y que sepa que su tía Yu lo quiere muchísimo, que es un niño muy especial y que se le quiere mucho. Muchísimas gracias, pasen buen día Radio Disney.
0: Igualmente vos, bueno, y un fuerte abrazo entonces para él, que ahí nos está escuchando y nos estaba contando Yu que estaba pendiente a que Radio Disney lo saludara. Un fuerte abrazo para vos. Y bueno, vamos a aprovechar para dar inicio con un Vos Elegís. Tardecita un poquitito fría. Bueno, no sé vos qué pensás, pero sí estaba lloviendo aquí en la Uruca. Entonces vamos a aprovechar para ponernos un poco románticos. ¿Te parece? Dos grandes de la música y me vas a decir cuál es tu tema favorito.
2: Opción 1.

0: En la opción número uno tenemos a Cristian Castro con su tema Conmigo sin ti, o si no.
1: Opción dos.
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0: Tenemos a Sin Bandera con su tema Entra en mi vida. ¿Vos qué decís? ¿Cuál canción vamos a cantar en esta tarde? Contanos a través de un audio, porque a partir de este momento iniciamos con el Vos Elegís.
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0: ¿Qué decís vos? ¿Con cuál canción nos vamos a quedar? ¿Será el tema de Cristian Castro? ¿Será el tema de Sin Bandera? Contanos a través de un audio, ya casi venimos a complacerte.
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0: Estamos en un Vos Elegís. Me cuentan que allá en Punta Arenas ni tan siquiera se ve una sola nube gris. Está el clima en lo más y mejor, pero bueno, vos nos vas a decir entonces, aquí sí, en el GAM sí está lloviendo, bueno, o estuvo lloviendo, y por eso vamos a tener ese Vos Elegís. Canciones un poquitito acordes al clima. Vamos a escuchar de una vez cuáles son las opciones.
1: Opción 1.
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0: Lluviecita y música romántica. Creo que es una buena combinación, ¿verdad que sí? En la opción número 1 tenemos a Cristian Castro con este tema llamado Conmigo Sin Ti. En la opción número...
1: Opción 2.
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0: Tenemos a Sin Bandera con su tema Entra en mi vida. ¿Vos qué decís? ¿Cuál canción querés escuchar? Envíanos ya mismo tu mensaje de audio que en pocos minutos te estaremos complaciendo.
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0: Ya estamos listos para conocer cuál es tu opción favorita en esta tarde. ¿Cuál tema querés escuchar? Por acá tenemos tus mensajes de audio. Hola.
1: Hola, Radio Disney. Te habla Henry. Buenas tardes. Voto por el Sin Bandera.
2: Hola, Radio Disney. La opción 2. La opción 2.
3: Buenas tardes, Radio Disney. La opción 2. La opción 2.
4: Saludos allá en cabina, Brandon. Voy con la 1, con la 1. La 1, Brandon. Bendiciones allá en cabina. Gracias.
5: Hola, Radio Disney. Linda tarde para todos. Un saludo aquí desde Pérez Celedón. Felicidades por el aniversario. Gracias por acompañarnos siempre. Y voto por la opción número 2.
6: Radio Disney, yo voto por la opción 2.
7: Hola, Radio Disney. Buenas tardes, bendiciones. Soy Pesto de Alajuelita. En Alajuelita sí está lloviendo, pero un poquito, gracias a Dios. Y elijo la número 2 de Sin Banderas.
0: La número 2 de Sin Bandera. Bueno, ya tenemos canción elegida para esta tarde. Y es la opción, opción número 2. La verdad es que quedó un 90-10, literal. Todos los votos se los llevó Sin Bandera y es el tema que vas a escuchar en este momento. Entra en mi vida.
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0: ¿Cómo hago yo para que la canción sea literal el boom en las fiestas, que la gente la escuche y se pueda emocionar? ¿Qué puedo hacer? La pregunta que nos hacemos muchas veces nosotros cuando queremos que las cosas salgan bien, eso mismo se estaba preguntándole Menfayo cuando iban a sacar esta canción. Se fueron de fiesta y escucharon el famoso Shuffle, que es un género musical que ellos quisieron integrar en esta canción, y de ahí en adelante lograron lo que querían: una canción que la gente la escuchara y se emocionara y quisiera continuar en la fiesta. Escuchabas acá en Radio Disney, Party Rock Anthem
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0: Y queremos regalarte a vos una canasta de productos para el cuidado de la piel y el cabello de Unibellas Cosmetics. ¿Qué te parece? ¿Verdad que sí? Suena bastante interesante. 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
0: ¿Vos sabías que Radio Disney, que Karol G estuvo a punto de retirarse de la música? Cuando ella estaba empezando su carrera musical, estaban haciendo una pequeña gira como ahí entre pueblitos para que ella se diera a conocer. Bueno, había un productor que en su momento fue con el que ella inició, que llegó y le dijo: Karol, está bien, yo te puedo ayudar, pero para yo ayudarte, vieras que vos me gustás mucho, yo te ayudo, pero vos me tenés que ayudar. Ya vos sabes por dónde va la situación, ¿verdad que sí? Karol G se asustó tanto y se decepcionó tanto de eso que le estaban comentando, que le dijeron, que llamó a su papá y le dijo: venga por mí, yo no quiero continuar en el mundo de la música si esto es así. Ya tiempo después dijo: no, yo no voy a dejar que nada ni nadie me frene mi sueño. Y por casi una persona con una mente muy complicada, vamos a llamarlo así, pasada también, vamos a llamarlo de esta manera, casi Karol G se retira de la música, pero bueno, por dicha ella continuó, no se rindió, y ahora te canta acá en Radio Disney
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1: Hola, ¿qué tal? Nosotros somos Morat y queremos felicitar a Radio Disney en este aniversario.

0: Creo que esa va a ser la canción que yo voy a cantar cada vez que juegue la selección de Argentina. Ahora que se retira el 10, ahora que se retira el capitán de esta selección, Leo Messi, estamos a dos horas nada más de ver el último partido, el último baile de este gran jugador que ha marcado una historia impresionante. Pero bueno, nosotros ahorita te vamos a dejar a vos con 30 minutos de música sin cortes acá en este Expreso de Radio Disney, que da inicio a partir de este momento.
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0: Así llegamos al final de otro viaje de éxitos en el Expreso de Radio Disney. Esperamos que hayas disfrutado de estos 30 minutos de música sin cortes. Recordá que muy pronto tendremos otra cita para vos en el Expreso 101 de Radio Disney. 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
1: Y así finalizamos con esos 30 minutos de música sin cortes. Ahí estabas bailando, cantando a Eche Bahía, escuchaste a Fabrichil, talento nacional. Estabas bailando también con Don Omar, Comando Tiburón. Y lo más interesante de todo esto y lo mejor es que acá en Radio Disney la música no se detiene. Así que vas a seguir cantando, bailando y pasándola bien en esta tarde de martes. También vos podés seguir enviándonos tu reporte de sintonía, saluditos a través de nuestro WhatsApp. Nosotros con todo gusto vamos a estar pasándolos por acá, Radio Disney 101.1, justamente así como lo hace Santi. Hola,
2: Radio Disney, feliz 20 aniversario.
1: Gracias.
2: Por favor, de parte de toda la buseta de Reading, poner Superestrella.

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0: Vos sabés que acá en Radio Disney nos gusta tenerte informado de todo lo que está pasando tanto en el mundo de la música como en general. Por ejemplo, ahora que hoy juega el último partido Messi y he estado mencionándotelo durante varios rato, hoy el encuentro es contra Benín, entonces me fui a buscar información sobre Benín y me salió una entrevista de diferentes jugadores de este país como tal, y ellos dicen que hoy ellos van a disfrutar, que para ellos hoy no es un partido, que hoy es una fiesta y lo que quieren es ir a disfrutar este partido tan especial y tan importante, porque para ellos Messi es el mejor jugador del mundo y se sienten tan halagados de saber que ellos van a ser la selección con la que él se va a retirar. Ahí he visto cualquier cantidad de información, de videos, de todo, pero bueno, ahí también te quería contar, como para que vos también estés al tanto de lo que está pasando.
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0: Así arrancamos esta hora de programación en Radio Disney, las 4:02 de la tarde. Vos sabes que a esta hora siempre ponemos un tema de conversación para poder ir conversando mientras vos vas en la presa, mientras vos vas saliendo del trabajo, para que vos te vayas entreteniendo un rato, para que nos riamos, para que compartamos, para hacer un rato en esta tarde más ameno. Entonces, ¿cuál es el tema de conversación de hoy? Y hoy viene porque me han salido cualquier cantidad de videos también de comidas ahí medio extrañas que yo dije, vamos a preguntarle a los oyentes de Radio Disney qué es lo más diferente o extraño que han llegado a probar. El platillo más diferente que ustedes han comido. Contame a través de nuestro WhatsApp
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0: Y ya casi venimos a escucharte. Yo creo, me puse a pensar, bueno, una vez me dieron carne de venado y lo otro había sido carne de ovejo. Fueron esas dos cosas. Pero vos también me podés contar cuál ha sido ese platillo diferente a través de nuestro WhatsApp. Ya casi venimos a escucharte. Antes nos dicen Radio Disney, quería enviarle un saludo a mi hija Michelle, que como ustedes, dice, está de cumpleaños. Ah, ok, felices 17 de parte de sus papás. Bueno, y de parte de Radio Disney también le deseamos.
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0: No que nos sigan en Instagram, sino muchas felicidades, que la pase muy bonita. Un fuerte abrazo de parte de Radio Disney.

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0: Nos dicen por acá, hola Radio Disney, voy acompañado de María Fernanda Hidalgo, mi novia, quien hoy está de cumpleaños número 26. Bueno, de parte de Radio Disney queremos unirnos a esta celebración.
1: ¡Feliz cumpleaños! Te desea Radio Disney.
0: También por acá nos estaban enviando otro saludo, hola.
2: Hola Radio Disney, quería saludar a mis dos princesas, Emma y Eva, que hoy están cumpliendo 5 años. Las amo mucho. Espero que disfruten este día.
0: Bueno, muchas felicidades también de parte de Radio Disney. Te estaba preguntando qué es lo más extraño que has llegado a comer. Yo me puse a pensar también lo que dan en México, son como unos grillos. Eso también lo probé. Y bueno, lo que sea que traiga el cantonés, vamos a ver qué nos dicen por acá. Hola.
3: Buenas, buenas Radio Disney. Saludos, mi nombre es John. Mi mamá una vez casi me mata, me dio ucre de vaca. Ucre de vaca, así como lo oyen.
0: Ucre de vaca.
3: Yo no sabía que eso se podía comer. Me enfermé como 15 días. Linda tarde, bendiciones.
0: Muchas gracias, igual para vos. No sé qué es ucre de vaca, pero no sé si quisiera saber. Vamos a ver, aquí me dicen un cuy en Perú. Ves que me mandan la foto de cómo lo sirven. Es que sirven el cuy literal, así tal cual como vino. ¡Qué barbaridad! Gracias a vos también por enviarnos esa fotografía. Y aquí, bueno, ahí tengo varios mensajes más. Ya casi venimos a leerlos y a escucharte. Vos también contame, ¿qué es lo más extraño que has llegado a comer?
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0: Nos siguen llegando más de tus audios y mensajes, como te dije, quédate en sintonía, ya casi te venimos a escuchar.
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0: En su trayectoria musical, Cristian Nodal ha hecho más de 40 videos musicales y de esos más de 40 videos musicales, el único que le ha gustado porque va acorde a la letra de la canción es el de este tema que estás escuchando acá en Radio Disney llamado Amé. Lo disfrutas en este momento, en esta tarde tan bonita, 4:28 y bueno, contarte que si vos ahorita andás en busca de un nuevo teléfono porque se te dañó, porque ya el tuyo casi no está funcionando, la 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
0: Estábamos preguntando qué es lo más extraño que has llegado a comer, que nos decís. Hola.
2: Hola Radio Disney, ¿cómo están? Buenas tardes. Lo más extraño que yo comí fue una vez que yo trabajaba en Limón, Salamanca. Me dieron casado, yo pensaba que era pollo y era gato.
0: ¿Cómo?
2: Porque el alumno me dijo, ¿le gustó el gato?
0: No.
2: Y comí gato y no casi
0: era,
2: me muero.
0: ¿No era el gatito que iba pasando?
2: Tuve que ir hasta el Tony Facio. Porque casi me muero. Comí gato sin darme cuenta.
0: Y no sabía cómo a cantones. No, mentira, de hecho a mí me gusta mucho el cantones. Pero ¿cómo le van a dar a uno a comer gato? ¡Qué barbaridad! Y tras de eso no le dicen a uno absolutamente nada. Por eso es que la gente se termina enfermando. Pero bueno, gracias a vos por contarte. ¿Alguien ha comido algo peor que un gato? Ahí nos pueden contar en el WhatsApp
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0: Radio Disney. Les habla Henry. Lo más raro que he comido es raíz de lengua.
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0: Platillo más extraño, hola.
2: Hola Radio Disney, feliz aniversario.
0: Gracias.
2: Bueno, primero que todo, un saludo a mis hijas Génesis y Galilea, y a River y Mercedes. Segundo, una vez, mi suegra hizo sopa.
0: Ajá.
2: Se suponía que era sopa normal de pollo y no. Era sopa de conejo. Después de eso me enfermé, me dolía el estómago, sentía náuseas, fue terrible. Gracias.
0: Sopa de conejo. Bueno, todavía era una sopa de conejo. Ojo el mensaje que me acaban de enviar por acá, me dicen: para contarles, a mi esposo le ofrecieron sopa de mono con las cabezas de los monos flotando en la sopa. Imagínate qué delicia, qué platillo. Es más, no tienen el número y no saben si hacen express como para pedirme unos dos para más tarde. Qué barbaridad, como una sopa de mono. Pero bueno, alguien que pueda superar eso, creo que va ganando. No sé si la del gato o la del mono. Ahí nos pueden seguir contando a través del WhatsApp.

0: Dice Radio Disney, en Guatemala me dieron de comer chicharrones buenísimos y la sorpresa era que eran de mono aullador, qué rico, de verdad que sí, Byron. Bueno, gracias por contarnos, ya casi venimos a seguir escuchando tus audios.
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1: El nuevo álbum de Sebastián Yatra viene variado con diferentes temas musicales donde él nos va a cantar al amor y nos va a cantar al desamor, así como nos tiene acostumbrado. Vos lo estás escuchando acá en Radio Disney con su tema Devuélveme el corazón.
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1: Pregunta, vos inicias, bueno, vamos a hacer una prueba de identidad tica, a ver qué tan bien te va. ¿Inicias la mañana o más bien comes gallo pinto a cualquier hora del día? Muy bien, a ver, decís pura vida por lo menos 3 veces al día o más. 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Vamos de una vez a nuestro WhatsApp a seguir escuchando tus audios, Johnny.
3: Es una vez que andaba en Colombia que me dieron algo que se llamaba extraño que me he comido. Es una vez que andaba en Colombia que me dieron algo que se llamaba como la negrita. Que eran puras orejas de chancho bañadas en barbecue.
1: Qué rico.
3: Hasta que se sentía el cartílago. Saludos para todos.
1: Bueno, muchas gracias por contarnos, Johnny. Alguien que haga para que me haga para más tarde. Vamos a ver qué dice Dani. Hola.
4: Hola, Radio Disney. Bueno, en mi caso, lo más raro que he comido fue en un viaje a Japón, que para el desayuno comí el líquido que tienen los pececitos hombres para que se hagan más pececitos.
1: Ok.
4: Probé ese liquidito en el desayuno y fue terrible.
1: No, muy bien, está bien. De ahí que cada quien come lo que quiere probar, digamos, cosas diferentes. Dani, yo no voy a opinar absolutamente nada ahí, no, pero de verdad, gracias por contarnos qué montón de comidas diferentes, vamos a llamarlo así, nos contaron a través del WhatsApp. Y si supieran la cantidad de mensajes que me quedan por escuchar, pero a todos, gracias de verdad por apuntarse y estar conectados con Radio Disney, disfrutando. Estás pegado en la presa, no importa, pero disfrutamos, compartimos, la pasamos bien en esta tarde con Radio Disney 101.1.
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0: acaban de decir que comieron carne de venado, que comieron carne de... Ah, bueno, me estaban diciendo que huevos de cocodrilo, que... ¿Vieran ustedes la cantidad de comidas extrañas, Diego, que nos estuvieron contando ahí a través de nuestro WhatsApp? ¿Vos qué es lo más diferente que has comido?
1: ¿Qué es lo más diferente que he comido? Yo creo que iguana.
0: ¿Iguana?
1: Iguana.
0: ¿Y qué?
1: Y sabe como extraños.
0: Como extraños. Sí. Bueno, y sí, para gustos, sí, colores. Pero bueno, ahí nos siguen contando. Pero imagínate, carne de venado. Me dijeron, no sé si... No, bueno, te voy a contar. Se comieron a un gato.
1: Ay, no.
0: Carne de gato, dice una muchacha. Pero que le contaron hasta después, ya cuando había terminado el platillo. Sí. ¿Por qué hacen eso? ¿Por qué hacen eso? Cuentan hasta después. Mejor cuéntenle a uno en el momento.
1: Sí, para uno no analizar tanto lo que está comiendo. Porque...
0: Sí, sí, pero bueno, parte de... Ya estamos listos para seguir compartiendo con vos. Tenemos muchísimos artistas que van a estar cantando para vos acá en Radio Disney.
1: Así es. Antes quiero mandar un saludo para los chicos de New Hope, que hoy andaba por allá. Y bueno, la pasamos súper bien en la mañana. Entonces, saludos a todos ellos.
0: Qué bueno, qué bueno, bueno, qué dicha que entonces ahí estuvieron disfrutando. Los dejamos con 30 minutos de música sin cortes.
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0: Así llegamos al final de otro viaje de éxitos en el Expreso de Radio Disney. Esperamos que hayas disfrutado de estos 30 minutos de música sin cortes. Recordá que muy pronto tendremos otra cita para vos en el Expreso 101 de Radio Disney. 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
1: Realmente que la tarde está apenas para seguir disfrutando. Está bastante chiva y ya sabes que la música de tus artistas te siguen acompañando, así como los mensajes. Hola.
2: Hola, buenas tardes. Que tengan bonita tarde.
1: Feliz tarde también para vos. Qué bueno que estás en sintonía de Radio Disney 101.1.
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0: Kany García ha cantado de todo un poco, pero ¿cuál fue ese primer instrumento musical que llegó a la vida de esta artista? ¿A qué edad le llegó ese primer instrumento? Eso fue lo que nos compartió.
1: Llegó a los 6 años y fue el violonchelo. Fue como lo primero que, el primer instrumento que agarré. Dentro de la música clásica, que para mí es como la formación más, yo creo que más exigente que existe. Porque el pop, o sea, la música popular, más que decir el pop, la música popular, el que aprende una guitarra eléctrica o incluso guitarra clásica puede arrancar a los 12 años. Pero la música clásica como que te exige mucho el haber empezado bastante antes.
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0: puede ser levantado y también movido de lugar sin que nadie se dé cuenta. A veces la vida es así de cambios y bueno, por supuesto que ella se inspiró en eso. Acá la estabas escuchando en compañía de Radio Disney 101.1. Andrea, ¿cómo estás por ahí? Nos enviaste una foto que estás cocinando espagueti que se ven deliciosísimos y además ya decoraste la casa porque ya llegó la Navidad a tu casa. Saludos hasta Cartago. Además, por acá tenemos otro mensaje también para Angélica. Dice, feliz aniversario número 20. Muchísimas gracias. Acá en Radio Disney, vos sos el principal invitado. Y bueno, por supuesto que te seguimos acompañando con más música, con más sorpresas. 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Y ahora nosotros te seguimos acompañando acá en Radio Disney con más música.
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1: Buenas tardes, Radio Disney, para que me complazcan con la canción de Karol G. Muchas gracias.